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1: 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Tenemos más saludos por acá. Saludamos a toda la gente que está a esta hora también escuchándonos a través de la aplicación. Para ellos también un saludo muy, muy especial. Gracias por estar ahí con Olímpica Estéreo Manizales 89.7.

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Hoy quiero recordarte algo muy sencillo. No importa cuál sea la situación que tú estás viviendo, Jesús puede darte fuerzas para seguir adelante. Cuando los discípulos estaban en medio de una tormenta, Jesús calmó el mar. Cuando miles de personas tenían hambre y solo había 5 panes y 2 peces, Jesús multiplicó lo poco que tenían. Cuando Bartimeo no podía ver y todos querían que se callara, Jesús escuchó su clamor y le devolvió la vista. Y cuando Lázaro llevaba 4 días muerto, Jesús llegó y le devolvió la vida. 4 milagros, pero una misma enseñanza. Cuando nosotros vemos un problema, Dios puede estar preparando una respuesta. Así que si hoy estás pasando por una tormenta, si sientes que tienes poco, si no encuentras el camino, o si crees que ya algo terminó, no pierdas la fe. Sigue orando, sigue creyendo y sigue caminando. Porque mientras Dios tenga la última palabra, tu historia todavía no ha terminado. Dios es bueno y siempre hay esperanza. Que Dios te bendiga inmensamente y que tengas un hermoso día, agarrado de la bendición de Dios. Recuerda que Dios es bueno. Dios.

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La alegría musical de una nueva mañana, 6 de la mañana, 7 minutos. En Olímpica Estéreo 89.7, 6 de la mañana, 7 minutos. Una nueva hora, temprano es más bacano, de Olímpica Estéreo. Saludo muy especial para todos nuestros oyentes. Las direcciones de Rommel Patiño Martínez, Aira Dilla y Freddy Stewart. Soy J.C. Morales, un gusto saludarles a todos en esta mañana y en esta nueva hora, temprano es más bacano. Saludo para todos los que ya están trabajando, para los que en este momento van en el transporte público, bus, buseta, colectivo, taxi, acaban de tomar el transporte público, para todos los que van en su vehículo, para todos los que van en taxi, para todos los que están a punto de llegar a la cita médica, saludo para todos. 6 de la mañana, 7 minutos en Olímpica Estéreo, 6-7 minutos, hoy con muchas invitaciones para ustedes, invitaciones, actividades. Los que se están reportando desde ya a través de nuestro WhatsApp de Olímpica Estéreo 320-5444-897. Gracias por estar con nosotros. Gracias por continuar en una nueva hora de música. Los que madrugan, al que madruga, Dios le ayuda. Eso, el dicho más viejo de la historia. Al que madruga, Dios le ayuda. 6-8 minutos en Olímpica Estéreo 89.7. Un saludo muy especial entonces para todos nuestros oyentes, para todos nuestros amigos y los que se empiezan a reportar desde ya a través del WhatsApp de Olímpica Estéreo 320-5444-897. ¡Ay, Olímpica! Arrancando esta semana. 6-8 minutos en Olímpica Estéreo.

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2: 6:12 en Olímpica Estéreo, 6:12.

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1: De la mañana, 15 minutos, en Olímpica Estéreo 6:15 minutos. La alegría de una nueva mañana, aquí estamos con ustedes temprano, es más bacán Olímpica. ¡Hey!

0: 6 de la mañana, 19 minutos en Olímpica Estéreo 89.7. Aparatosos accidentes este fin de semana. El primero de ellos, por una falda del barrio Minitas, un vehículo descendió sin control ni ocupantes. Sucedió el pasado sábado. Y el siguiente, al amanecer del día domingo, donde un vehículo perdió el control, arrolló a dos guardas de tránsito y terminó volcado en pleno centro de la ciudad de Manizales. 6 de la mañana, 19 minutos.
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0: Lo sentenciaron por traficar con estupefacientes. Esta noticia la estaremos desarrollando más adelante en Olímpica Estéreo 89.7.
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0: 6 de la mañana, 19 minutos en Olímpica Estéreo 6:19. En el barrio Santa Ana cuentan con brigada comunitaria de emergencia. Mataron en el barrio Galán el pasado fin de semana. 6 de la mañana, 20 minutos en Olímpica Estéreo. ¡Olímpica!
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0: Más noticias a esta hora. 8 años por intentar abusar de una niña de 12 años en una finca. 6 de la mañana, 20 minutos en Olímpica Estéreo. ¡Olímpica! Las noticias a esta hora de Manizales y el departamento de Caldas. 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
1: Seis de la mañana, 25 minutos en Olímpica Estéreo. 6:25. 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
1: 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Para todos los que a esta hora están preparando para irse a disfrutar este nuevo día, a trabajar, a camellar, como Dios manda, 6:25. En Olímpica Estéreo, las noticias a esta hora. Aparatoso accidente en Minita sucedió el pasado sábado. Un carro bajó sin control por una empinada vía del barrio Minitas el pasado sábado. Al parecer, la familia que lo ocupaba descendió a mirar si el automotor iba pinchado. Le dejaron la emergencia puesta. Quedó prendido y se desengranó. Eso fue lo que sucedió con el vehículo. Al parecer, lo dejaron con la emergencia puesta. Quedó prendido y se desengranó. En un video que se puede observar en diferentes medios y en redes sociales, se hizo viral. Se observa que el automotor dio vueltas de campana, bajó por la pendiente, chocó contra dos viviendas y en la última causó daños en la estructura y afectaciones en el servicio de gas. En el reporte de las autoridades se dijo que no hubo lesionados, solo daños materiales. 6:26. Y en otro accidente, en la madrugada de ayer, dos personas sufrieron lesiones de gravedad luego de protagonizar un accidente de tránsito en el centro de Manizales. Los hechos ocurrieron durante la mañana del 4 de octubre, o sea, de ayer, en la carrera 19 con calle 25, sector conocido como la zona F de la capital caldense, donde un automóvil omitió una señal de pare y embistió a dos agentes de tránsito que se movilizaban en motocicleta. El conductor del carro perdió el control y terminó volcado completamente sobre la capa asfáltica, mientras que los uniformados quedaron tendidos en el suelo. Los guardas fueron atendidos por socorristas, quienes preliminarmente han reportado que los dos guardas sufrieron traumatismos en varias partes de su cuerpo y fueron trasladados a un centro asistencial. Se ha podido establecer que la persona que conducía el automóvil y que provocó el accidente no había tramitado la licencia de conducción, aunque los pormenores del siniestro vial son materia de investigación. Esto sucedió en la mañana de ayer. 6:27 en Olímpica Estéreo, son las 6:27. 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
1: 6 de la mañana, 38 minutos en Olímpica Estéreo. Nuestros oyentes se reportan a esta hora a través del WhatsApp de Olímpica Estéreo, 320-54-44-897. Por aquí nos saluda Liliana desde El Porvenir. Liliana, buenos días, Liliana. 6:38 minutos desde Santiago de Chile. Edwin Uribe. Nos sentimos como en casa con su compañía a la distancia. Edwin, saludo muy especial a Edwin. A esta hora nos escucha a través de la aplicación oficial de Olímpica Estéreo. 6:39 minutos. Jair Torres, desde Bosques del Norte, también quiere participar por aquí desde el barrio El Caribe. María Victoria, Vicky, María Victoria, buenos días. Elizabeth García desde El Caribe también nos escribe. Janet Paz Oyentes, que nos dice buenos días, hola Olímpica, yo escucho Olímpica Estéreo porque me pone todo bien bueno. 6:39 minutos. 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
1: Las noticias a esta hora en Olímpica Estéreo, 6:47.
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1: Una muerte violenta se registró en las últimas horas en la ciudad de Manizales, justamente en el barrio Galán de nuestra ciudad. El secretario del Interior de la capital de Caldas, Mauricio Gaitán, expresó que de 4 disparos con arma de fuego le quitaron la vida a Mauricio Bedoya. Señaló que la víctima tenía aproximadamente 41 años de edad. Mediante cámaras de seguridad y entrevistas a testigos, se buscan a los responsables de este asesinato. Hasta la zona llegó la policía judicial para realizar los actos urgentes de inspección técnica y posterior levantamiento del cuerpo. Sucedió en las últimas horas en la ciudad de Manizales, exactamente en el barrio Galán de nuestra ciudad. Más noticias a esta hora en Olímpica Estéreo, 6:48.
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1: El Gaula de la Policía Nacional en Caldas, en coordinación con la Fiscalía Tercera Especializada de Manizales, capturó por orden judicial a 3 presuntos integrantes de la estructura delincuencial La Cordillera, requeridos por los delitos de concierto para delinquir, extorsión agravada y desaparición forzada. Las acciones judiciales se efectuaron de manera simultánea en la Virginia Risaralda y Belalcázar Caldas, luego de investigaciones criminales que se extendieron durante 12 meses. De acuerdo con la policía, durante este periodo se adelantaron interceptaciones de comunicaciones, búsquedas selectivas en bases de datos y labores de agentes encubiertos. Actividades que permitieron identificar roles y dinámicas atribuidas a la organización. En el vecino municipio de La Virginia, unidades del Gaula efectuaron 2 diligencias de allanamiento y registros en el barrio San Cayetano. Allí capturaron a un hombre de 59 años conocido como Don Pedro y una mujer de 32 identificada como Rosario. También hubo diligencia de allanamientos en San José Caldas y en Belalcázar Caldas. Las autoridades señalaron que Rosario sería la presunta coordinadora de actividades relacionadas con el expendio de estupefacientes en los 2 últimos municipios mencionados. La mujer registra además una sentencia condenatoria por concierto para delinquir agravado y tráfico, fabricación o porte de estupefacientes.
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1: Temprano es más bacano de Olímpica Estéreo, 6:50. Una tutela ordenó el viernes como medida preliminar suspender provisionalmente el retorno presencial a las sedes judiciales de Belalcázar, Risaralda, Palacio de Justicia, Fanny González Franco de Manizales y además los municipios de San José, Chinchina y Salamina, programado para el día de hoy. Esto se da por incertidumbre sobre su seguridad tras el sismo del 10 de agosto. A Zonal Judicial, Subdirectiva Caldas la interpuso contra el Consejo Seccional de la Judicatura de Caldas y la Dirección Seccional de Administración Judicial de Manizales. Solicitó proteger los derechos a la vida, integridad personal, salud y trabajo en condiciones dignas y seguras de servidores judiciales. Por eso, a través de esa tutela, se ordenó como medida preliminar suspender provisionalmente el retorno presencial a las sedes judiciales de estos municipios. 6:51 en Olímpica Estéreo, 6:51.

mañana, 55 minutos en Olímpica Estéreo. Para todos los que se dejan agarrar de cajeros, aquí está el cajero. Él es el parrondero de Caldas. 6:55 minutos en Olímpica Estéreo.

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0: 7:13 en Olímpica Estéreo. Pasen. Pasen la botella, pasen. Uy, hoy es lunes. 7:13 en Olímpica Estéreo.

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1: Siete de la mañana, 20 minutos en Olímpica Estéreo. 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Y en la parte que continúa después del audio en vivo de la aplicación, ustedes van a tener el icono del WhatsApp. El icono verdecito. 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Darle clic. Tocan ahí la parte del WhatsApp. Y de inmediato se van a poder comunicar con Olímpica Estéreo 89.7 a través del WhatsApp de Olímpica. Sí. El mensaje que nos llegaría a nosotros cuando usted le da ahí al WhatsApp es: hola Olímpica, quiero conversar con la emisora, o los estoy escuchando a través de la aplicación y quiero conversar con la emisora. Es el mensaje que nos va a llegar. Nosotros nos vamos a dar cuenta que ustedes están interactuando con Olímpica Estéreo a través de la aplicación. 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Además, colchón doble más base cama, con colchones Uler donde dormir es un placer. 7 de la mañana, 22 minutos, en Olímpica Estéreo 722, temprano es más bacán Olímpica.

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1: Uy, un feliz inicio de semana, 7:26 minutos. Por aquí nos saludan desde Málaga, España, en sintonía con Olímpica Estéreo, Adriana Buritica. Adrianita, un abrazo, Adrianita, desde Málaga, España, escuchando Olímpica Estéreo 89.77 de la mañana, 26 minutos.

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0: 7:34 en Olímpica Cero. Mucha atención, ha sido bajo el signo de Aries. Cumple con tus quehaceres diarios. Aunque no te gusten, te darán beneficios insospechados. No es buen momento para discusiones de pareja. Escoge otro tipo más acorde para terminar o terminará solo. Hay que tratar de hablar acerca de los problemas, de las dificultades. Para la gente de Aries, hoy afinidad con Piscis, color verde y el número de la suerte.
1: 2014.
2: Tauro, abril 20 a mayo 20. Tauro.
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0: 7:35, atención Tauro. Manéjate con cuidado durante toda esta jornada. Es buen momento para pensar bien las cosas y no actuar apurado. Disfruta de la paz de estar con el ser querido. Pon en práctica tu imaginación. Pasarás muy buen momento. Hoy para la gente de Tauro, afinidad con Sagitario, color verde y el número de la suerte.
1: Tauro, 4419.
2: Géminis, mayo 21 a junio 22.
0: Te responsabilizas y te organizas en todos los aspectos de tu vida. Buscarás respuestas a todo aquello que te inquieta. Te pedirán pruebas tangibles de tu amor y te desvivirás por hacer felices a los demás. Es bueno que des sin medida. Para la gente de Géminis, hoy afinidad con Sagitario, color amarillo y el número de la suerte.
1: 0880-0880.
2: Cáncer, junio 23 a julio 22.
0: Empezarás a resolver aquellas situaciones difíciles que te hayan tenido a maltraer, reencuentros que te traen malos recuerdos. Durante esta jornada podrás desahogar tu rencor con tu pareja y quizás le dirás lo que verdaderamente piensas sobre ella. Hoy para la gente de Cáncer, afinidad con Piscis, color amarillo y el número de la suerte.
1: 6589.
0: 7:37 en Olímpica Estéreo, temprano es más bacano, 7:37.

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1: 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Temprano es más bacano. 7:40.

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1: 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Leo, julio 23, agosto 22.
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3: Bueno, 7:44, atención Leo, te beneficiarán intuiciones analíticas y así darás un gran paso en el objetivo que te has propuesto en alcanzar. El amor eterno existe y está muy cerca, más de lo que te imaginas. Trata de encontrarlo y verás cómo aflora tu felicidad. Para la gente de Leo, hoy afinidad con el mismo signo, color rojo y el número de la suerte.
4: 1267, 1267.
1: Virgo. Septiembre 22, Virgo.
3: Hoy no estarás de humor para recibir visitas. Lo mejor es que trates de alejarte de tu casa, al menos por un rato. Hay una relación cercana que no está tomando precisamente el camino esperado. Lo mejor será que actúes antes que todo fracase. Para la gente de Virgo, hoy afinidad con Sagitario, color amarillo y el número de la suerte.
4: 0954, 0954.
1: Libra, septiembre 23 a octubre 22. Libra.
3: En lo posible, mejora el trato que posees con los demás, ya que esto es lo que no te permite avanzar en tus actividades diarias. Trata de no descuidar a tu pareja. Si tienes obligaciones, tómate un tiempo para estar a solas y pasar un buen momento. Hoy Libra, afinidad con Acuario, color verde y el número de la suerte.
4: 1400, 1400.
1: Escorpión, octubre 23 a noviembre 21.
3: Trata de serenarte y ver el lado importante de las cosas, el positivo. Tendrás varios inconvenientes juntos, pero podrás resolverlo. Hay que hablar. Tus relaciones amorosas son prometedoras. Las personas desean permanecer a todo lado por tu optimismo y tus ganas de vivir. Para la gente de Escorpión, hoy afinidad con Géminis, color azul y el número de la suerte.
4: 5632, 5632.
3: 746 en Olímpica Estéreo, lunes, el mejor día de la semana con Olímpica.

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1: 7:51 minutos en Olímpica Estéreo. Temprano es más bacano. 7:51.

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1: 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Sagitario, Sagitario. Noviembre 22 a diciembre 22. Sagitario.
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3: 7:56, Sagitario. Si estás con dudas, es un buen momento de acudir a alguien cercano que te conozca para pedir un consejo. El tiempo que estás o que estés con tu ser amado, vívelo plenamente. Tendrás encuentros sorpresivos que avivarán la relación. Para la gente de Sagitario, hoy afinidad con Virgo, color verde y el número de la suerte.
4: 4532.
1: Diciembre 23 a enero 19. Capricornio.
3: Una buena película graficará tu tarde. No dejes que el exceso de compromisos te aparte de y te pueda distraer. Tus preocupaciones laborales están afectando tu pareja. Haz lo posible por dominar tus nervios y no herir a quien realmente quieres. Para la gente de Capricornio, hoy afinidad con Aries, color amarillo y el número de la suerte.
4: 1239.
1: Acuario. Enero 20 a febrero 19. Acuario.
3: Excelente momento para aprovechar esa energía vital que tienes. Aprovéchala para solucionar algún tipo de imprevistos. Cuando te enamoras de verdad, eres una pareja fiel. Te adora mimar a la persona que amas con todo tipo de detalles. Para la gente de Acuario, hoy afinidad con Leo, color verde y el número de la suerte.
4: 7718, 7718.
1: Piscis, febrero 20 a marzo 20.
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3: Los hechos podrían no presentarse como lo has esperado, pero no quiere decir que no los puedas aprovechar. Es cuestión de suerte. Tus ansias de independencia y esa mirada cargada de sensualidad te hará pasar un momento excelente con tu pareja. Para la gente de Piscis, soy afinidad con Géminis, color verde y el número de la suerte.
4: 5598, 5598.
3: 7 de la mañana. Ay, venga, muestre a ver por acá. Que me río. A ver, esperen un momentico.
4: Porque no, aquí no tiene más que ansiedad.
3: Pero me río los hombres. Yo cambio acá. Eso sí, muchas gracias. ¿Qué le voy a poner?
4: Cuando te vi entender.
3: No, ahí está. Ahí sí suena la que está. 7:58 en Olímpica Estéreo. Temprano es más bacano. 7:58.

0: 8 de la mañana en punto en Olímpica Estéreo. Pilas, porque seguimos con aquellos que están participando por la DR160X. Y esta semana, para hoy lunes, tenemos ya el fragmento de la frase. Para aquellos que están armando la frase, pilas para el sábado. Ya tenemos, sí. Uy, qué rico. Para hoy lunes, mucha atención. Aquí vamos entonces con el fragmento del día de hoy lunes. Para hoy lunes es: hay momentos, hay momentos, hay momentos. Recuerda registrarte con la palabra Suzuki al 315-898-0036. Y podrá ser uno de los próximos finalistas que están participando por la DR160X.
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2: Bueno, 8 de la mañana, 13 minutos en Olímpica Estéreo. Temprano es más bacano. El lunes, el mejor día de la semana para todos ustedes. Semana de receso también. Sabemos que muchos en el día de hoy.
3: De receso.
2: De receso.
4: ¿De qué?
2: Receso.
4: O sea, doblemente.
3: Doblemente es eso. Receso, doblemente es eso.
2: De receso.
3: O sea, dos veces eso. Receso. Eso.
2: Receso.
4: Muy bien, resultado de chance para el día de hoy.
2: Eso.
4: Resultado del chance. Dice lo siguiente, dos puntos aparte.
3: Dos puntos y aparte.
4: Dorado Noche, 0712. Por aquí me salió publicidad. Mira,
3: publicidad política fiada.
4: 0712, Dorado Noche, Astro Luna 6060, signo Leo.
3: Leo.
4: Pijao, 9480, Paisita Día 8930, Paisita Noche 3942.
3: Paisita. Ah, no, se no es.
4: Chontico Día 6288, Chontico Noche 6898, Cafeterito Noche 7140. Ay, hombre, Antioqueñita Día.
2: Antioqueñita.
3: Ah, no, ese era. Otra vez.
4: Antioqueñita Día.
3: Antioqueñita.
2: Arriba.
4: 1189 y Antioqueñita Tarde.
2: Antioqueñita.
4: 86-44. Venga, hombre, busquemos el resultado de la lotería de Boyacá.
2: De Boyacá.
3: Sí, la de Boyacá.
4: Lotería de Boyacá. ¿Usted
5: sabe cuál es el vallenato de Boyacá?
4: ¿Cuál es el vallenato de Boyacá?
5: El que dice, voy a cantar una canción para ti.
2: Ay, sí,
4: ah, qué bien.
5: Voy a cantar una canción para ti.
4: Ay, hombre.
5: Porque tú te lo mereces.
4: Bueno, dice lo siguiente. A ver, 7394, lotería de Boyacá.
2: Excelente. Felicitaciones a los ganadores. Pasamos a la píldora de hoy. Hoy lunes, iniciando la semana. Aquí está la píldora para hoy. Píldora de sabiduría acompañada de un rico y un delicioso café con Zaira. Eso. La vida es impredecible. Y eso es lo que la hace hermosa.
4: Impredecible.
2: No podemos saber lo que depara el futuro. Así que en este momento todo es posible. No podemos desechar las cosas en el día de hoy. Las cosas en cualquier momento pueden cambiar. Entonces, lo que siempre vale, siempre va a ser el presente. Porque en cualquier momento, hasta el futuro puede cambiar.
5: Dijiste el presidente.
4: Hey, no,
2: no, el presente.
4: No,
2: el presente. El presente, no el presidente.
5: Escuche mal, escuche mal.
2: No. No es contigo.
4: No es contigo.
2: No es contigo. La vida es impredecible.
5: Entonces es con Claro.
2: 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No podemos saber lo que depara el futuro. 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Todo puede pasar. Todo puede pasar.
3: Oiga, esa canción me pone a comprar a mí.
2: ¿Qué?
3: Empanada.
4: Uy, buñuelito soy, buñuelo.
3: Ah, buñuelo, sí, hoy figuro buñuelo.
2: Hágale.
3: Quiero buñuelo con hogao.

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2: Bueno, 8 de la mañana, 24 minutos en Olímpica Estéreo. Sí, tiene toda la razón por aquí.
3: Toda la gente cuando la gente dice las cosas.
4: ¿Por qué?
3: Mi abuelo advirtió en varias ocasiones que el Titanic se iba a hundir.
2: Sí.
3: Pero no le hicieron caso.
2: ¿Y entonces?
3: Pues ahí fue cuando lo sacaron de la película. No, si lo... sacaron de el cine.
4: Es que estaba en cine.
3: Y lo
4: spoilear a todo el mundo.
3: Sí, claro. Pero lo sacaron de allá. Pero lo sacaron de ponerse a decir... Él advirtió, pero pues nadie le hizo caso. Este viejo lo sacaron de él.
2: Bueno, 8:24, ahí está ahora invitados en Temprano.
3: Muchas
2: bacán.
3: Gracias, Airita. La verdad que me siento muy contento de estar acá en el programa más escuchado de Manizales Temprano.
2: No es usted.
3: No,
2: tenemos otra persona.
4: Bueno, invitados a esta hora, sí, señoras. Señoras y señores, a esta hora está con nosotros el cabo Carlos Guerra Romero de Incorporaciones del Ejército Nacional de Colombia. Bienvenido a Olímpica Estéreo.
5: Estéreo. Soy el cabo Segundo Guerra. Quiero invitar a los que hagan parte de la incorporación de soldados profesionales del Ejército Nacional y para los que quieran desean pertenecer y servir a la patria como soldado regular.
4: Perfecto. Arrancamos entonces, cabo Guerra, hablando de las incorporaciones para soldado profesional.
5: Sí, señor, claro.
4: Requisitos y demás.
5: Bueno, los requisitos son ser mayor de edad, para soldado profesional ser mayor de edad, menor de 24 años, haber prestado su servicio militar, ya sea en las fuerzas militares o Policía Nacional, y serán únicos requisitos.
4: Bueno, soldado profesional, ¿sí? Tienen asignación salarial muy buena, definitivamente tienen muchas ventajas para pertenecer al Ejército Nacional.
5: Así es, claro, tienen de su sistema de salud que es especial, en un régimen especial, tienen su asignación de retiro a los 20 años, tienen sus primas y también tienen oportunidades de crecer profesionalmente y para poder tener para servir mejor, una vocación para nuestro país.
4: Bueno, cabo Guerra, cuéntenos, ¿qué número telefónico, página web, dónde me puedo registrar, dónde se pueden registrar los jóvenes que en este momento quieren pertenecer al Ejército Nacional como soldados profesionales?
5: Para mayor información, al celular, al número 323-396-8043.
4: Perfecto. ¿Cuánto tiempo lleva usted ya en el Ejército, cabo?
5: 8 años.
4: ¡Qué bien! ¿Y experiencia?
5: Muchas. Graffiti, muchas experiencias muy buenas. También procesos que he hecho. Gracias al Ejército he podido estudiar. Hoy en día tengo mi casa. Y todo se elevó primero a ellos y a mi institución.
4: Perfecto. Bueno, y hablamos entonces de la incorporación para prestar el servicio militar. La gente que en este momento no haya definido su situación militar, ¿qué deben hacer?
5: Claro, para los jóvenes que ya son mayor de edad, estamos acá todos sobre la región del Eje Cafetero, Manizales, Armenia, Pereira. Su único requisito es ser mayor de edad, menor de 24, no tener antecedentes penales.
4: Sí.
5: No tener la disposición penales, sí, para entrar a esa hermosa vocación y servir a la patria.
4: Igualmente, cabo Guerra, recuérdenos el número telefónico o dónde nos podemos registrar, a dónde tenemos que ir.
5: Bueno, para mayor información, estamos a nivel del Eje Cafetero, el número es 323-396-8043, sí, y se pueden acercar también al batallón Ayacucho acá en Manizales.
4: Batallón Ayacucho de la ciudad de Manizales, es decir, que quieren empezar la incorporación, el registro para la incorporación como soldados profesionales o para prestar el servicio militar, para definir la situación militar. Perfecto. Cabo Guerra, muchas gracias por estar en Olímpica Estéreo.
6: Gracias. ¿Recuerda el número telefónico?
4: Claro.
5: El número celular es 323-396-8043.
4: Están marcando de una, claro, están marcando.
3: Es que no esperan y ahí me empiezan a marcar y el cabo Guerra ahí hablando y todo el mundo llamando, ¿no? Pero eso es lo bueno, ¿eh? Eso es lo bueno que ya. Vea, póngase pila ahí con el celular, quítalo. Eso le van a quemar el celular llamándolo.
4: Cabo Guerra, muchas gracias, feliz día.
5: Gracias a todos y tengan un excelente día a todos los oyentes de Olímpica Estéreo. Dios los bendiga.
2: Bueno, muy bien, 8 de la mañana, 28 minutos en Olímpica Estéreo. Temprano es más bacano, 8:28.

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0: de la mañana están en Olímpica Estéreo porque temprano es más bacano. ¡Bienvenido! 8:42 en Olímpica Estéreo, lunes, el mejor día de la semana, esta hora con ustedes, disfrutando de una mañana soleada. Está buena, está chévere, ¿cierto que sí?
1: Sí, pero por la tarde llueve, como ayer que llovió toda la tarde y toda la noche, a mí que llovió así por la noche, que cayó un aguacero por la noche, ¿sí viste, Zairita?
0: Sí, señora.
1: Que cayó un aguacero por casi toda la noche, después de las 9 de la noche. Y esa, y llueve, y luego empezó a llover otra vez, y luego escampó, y luego otra vez. Yo no dormí de pararme a ver la lluvia, porque sí, yo toda la noche me la paré viendo llover y yo, no me interesa tampoco, pero bueno. Pero sí, yo creo que por la tarde, después de las 2, llueve.
0: Ay, barbarita, por Dios. Bueno,
1: o antes de las 2, no, más o menos. Fue a la 1:50, se empezaba a caer un aguacero.
0: A la hora del bendito cambio.
1: Siempre por ahí a la 1:50 se agarran aguaceros duros. No le cuidan, no le la firma.
2: Pero escapa por las 3:30, ¿sabes? No está bien el horario de la llovida hoy.
0: Siempre pasa lo mismo.
1: Y escampa a las 2:50. A las 2:30.
0: A las 2:30, chapa.
1: Y ya Zaira dice, ay, bueno, ahora sí me voy.
0: Ahora sí me voy. Bueno. Invitaciones, porque recuerden que esta semana
1: barbaritas
0: también sí.
1: Cagada, oiga.
0: Parece que disfrutará con el mal
2: cierto,
0: ajeno,
2: sí,
0: ¿no?
2: Sí, sí.
0: Señores,
2: ¿qué pasó?
0: Seguimos participando.
2: ¿Cómo?
0: O siguen participando por la DR160.
2: Uy, la DR, esa moto X. Es muy bonita.
0: Oiga, chévere.
2: El sábado tuvimos finalistas, ya van 3 mujeres finalistas.
0: Uy,
2: y solo un
0: bien.
2: Caballero. Sí, porque el sábado llamé a varios caballeros y ninguno contestó.
0: Ah,
2: uno
0: no,
2: para qué.
0: Señores.
2: Uno Dios. Que contestó, pero muy lamentablemente. A las frases no se les puede ni quitar ni poner. Si usted
0: le pone,
2: la embarra. Si usted le quita, peor. Entonces, no, la frase debe ser tal cual
0: como
2: nosotros
0: es.
2: La tenemos acá. Ustedes solamente deben reunir las frases o los fragmentos de la semana e ir tomando nota. La del lunes, la del martes, la del miércoles. Y armar la frase. Y el sábado, en las 20 de las ayuditas. El sábado, en la Biblioteca Olímpica, pues empezamos a llamar. Y la persona que conteste correctamente y nos diga la frase tal cual la tenemos acá, ¿sí? Queda como finalista. ¿Pero qué debe hacer?
3: ¿Primero
2: registrarse al?
0: Al número
2: 315-898-0036. Exactamente.
0: A ese número
2: con la palabra
0: Suzuki.
2: Eso, Suzuki. Con esa palabra. Y registrarse ahí con todos los datos personales, y luego ya estar pendiente de todos los fragmentos y de todo lo que entregamos durante la semana. Esa es la única manera para participar. No escriban al WhatsApp o Olímpica o ¿cómo es que hago para participar? ¿Cómo es que qué es? No.
0: Al WhatsApp.
2: No, es así. Debe estar pendiente de la programación de Olímpica Serie porque durante el día entregamos los fragmentos,
3: ¿sí?
2: Pero debe primero registrarse en el 315-898-0036.
0: Con la palabra Suzuki.
2: Exactamente.
0: Y recuerde que Suzuki usted la escribe Suzuki. Normal.
2: Sí.
0: Porque si escribe
2: hay que
0: las dos
2: letrearla.
0: Con S. No, si escribe las dos con S no le llega el mensaje.
2: No.
3: Debe escribirla bien. Si tiene alguna duda, búsquela en Google.
2: Que es muy fácil.
0: Muy fácil. Y bueno, ya sería para este fin de semana el quinto finalista.
2: El quinto finalista, sí, creo que son 5 o 6 finalistas. Creo que son 6. Creo que son 6. Entonces
0: ya
2: tienen tiempo para participar. Pero bueno, pues si son más, pues mucho mejor. Igual estamos pendientes que nos informen y nos digan qué vamos a tener.
0: Bueno, 8:46 en Olímpica Estéreo, ya saben, entonces la DR locura.
2: Uy, sí.
0: Qué rico. Esa moto, qué chévere.
2: Hombre, muchachos.
0: ¿Qué pasó, don Emitido? Cuente a ver qué le pasó.
2: Es que una buena es que. Buenas, estamos con Juan Carlos.
3: Se llamaba Juan Carlos.
2: Qué coincidencia, qué casualidad.
3: Carlos.
2: Un periodista dijo: bueno, estamos con Juan Carlos, el inventor del Chupa Chups y su esposa Chups. Juan Carlos, cuéntenos cómo se te ocurrió el nombre.
0: Me
2: dijeron, es que oye, me parece que he visto tu cara en otra parte.
0: Ay,
2: así la gente le dice,
0: ¿sí?
2: Es que he visto tu cara en otra parte.
0: Sí.
2: Le dije yo, muy raro. Porque yo siempre la he tenido en la misma. ¿Sí no? Es que yo esto tocará en otro lado.
3: Siempre la he tenido ahí.
2: Pero si no, yo la tengo aquí, como
0: nadie me la quita.
2: Sí, como va a estar en otra parte. Y yo, pues cierto, muy raro. Sí, sí. Yo,
0: 8:47 en Olímpica Estéreo. 8:47.
2: A no ser que yo haya hecho así.
0: Se la
3: contra cara, güey.
2: Contra cara.

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2: 8:53 a esta hora en Olímpica Estéreo. Sí, temprano es más bacano.
3: Si hoy, amanecieron con cara de jopo,
2: ¿sí?
3: Sonría.
2: Claro.
3: Porque no hay nada más lindo que ver un jopo feliz. Bueno. Tenemos la información.
2: ¿Cómo? Vea, pues.
3: Ay, vea cómo nos vemos de bonitos allá.
4: Vea usted.
3: JC la tiene clara. Usted me la tiene clara.
2: Querido.
4: No, la tengo oscura. Tengo oscura la cámara.
3: Ah, sí, la usted está oscura. Ahora sí ya mejoró la de JC. Yo soy muy navideño. Me veo muy navideño. Con el árbol de Navidad. Tenemos al cantante del gol con la información deportiva hoy en Olímpica Estéreo. Temprano, más bacano. Muy preocupante, sí. Grave lo que dice él. Lo del Junior, que perdió ayer.
4: No, y lo del Once Caldas no es que esté muy lejos.
3: Ah, no, lo del Once Caldas también está ayer. No. Increíble el partido de ayer. Fue un partido... Sí. No digo más.
4: Después... Ay, hombre, no quiero repetir.
3: Vamos con el cantante del gol y la información deportiva. Javier Fernández, el cantante del gol en Olímpica Estéreo. Y tú...
2: ¡Tranquilo!
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6: Grave, muy grave la situación del Junior de Barranquilla. Se esperaba que de 9 partidos pudiera ganar 7. No era imposible, no era utópico, era posible, lo habíamos comentado aquí. Pero después de perder ayer, pues ya la cosa se le complica y bastante se le complica. Ya tiene que hacer de 8 partidos que tiene 7, ganar 7. Complicado para hacer 21 puntos, 9 que tiene 30, para llegar al número mágico. Muy complicado. Pero queda una reflexión. ¿Era el técnico el problema del Junior de Barranquilla? ¿O de pronto algunos problemas de jugadores de bajo rendimiento? Que es como regularmente pasa en los equipos. ¿Qué pasa ahí? El análisis hay que hacerlo de manera profunda. Bien. Mientras eso pasa por el lado del Junior, por el lado del América, sigue aumentando. Felicitaciones a la gente del América. Ayer, frente a Llaneros, pudieron remontar un 1-0 y al minuto 90 conseguir el segundo gol, el 2-1, que le da la posibilidad de quedar solamente a 3 puntos del número mágico del que hemos hablado, 30 puntos, para clasificarse. 27 puntos tiene el América de Cali. El Deportivo Cali se queda con 23 y Atlético Bucaramanga, después de ganar, se queda con 23 puntos y ahí va. Entre el octavo y el noveno hay una diferencia de 4 puntos. 19 y 15, si mal no estoy, están ahí. Es decir que aquí el noveno puede ganar un partido o dos y vuelve y se mete entre los 8. Hoy, por ejemplo, esos que están dentro de los 8, Independiente Santa Fe se mide al Deportivo Independiente Medellín, que también está ahí todavía entre la rubia y la morena. Buen partido el que vamos a observar el día de hoy. Mañana, Selección Colombia, la segunda noticia. El técnico Lorenzo ha dicho varias cosas. Voy a leerles más o menos lo que dijo Lorenzo. Dijo, estamos sacando conclusiones y muchas de ellas son de carácter individual. Muy bien, profesor Lorenzo, mañana frente a Perú se espera que pueda poner a Rengifo, para ver a Rengifo en un tiempo prudente para poderlo ver como tiene que ser, a Daniel Arcila, y bueno, un poquito más a Kevin Mier, a Roger Caicedo un poquito más también, y a Oscar Perea también para verlo en esa plenitud que está en el América de México. Eso esperamos que suceda mañana con nuestra amada Selección Colombia. Oiga, no había leído las palabras de John Durán. Declaraciones contadas a Fred, jugador brasileño que actuó con él en el fútbol de Turquía. Ha dicho, soy rico y corro menos. Algo así, palabras más, palabras menos. Bueno, 5 equipos en 2 años, esa es la conclusión que se puede sacar de John Durán. Esperamos que mejore su condición mental. Cuando digo mental es que mejore, que sepa que es un jugador de unas calidades excepcionales y que debe mejorar en ese aspecto. Abrazo para todos. Esperamos que nuestra amada Selección Colombia mañana nos entregue cosas importantes frente al alicaído selección o a la alicaída selección peruana. Que el Señor le siga bendiciendo. Olímpica Estéreo y el cantante del gol para que nos sigan en nuestras redes sociales.
3: Lo del Once Caldas, ¿era técnico?
4: No, hombre.
3: Ahí les dejo esa incógnita. Ah, yo lo del Once Caldas era técnico.
4: ¿Cómo se llama su amigo el que tanto refuta cuando yo hablo? Usted tiene un amigo que siempre dice, dígale a JC que se dice tal cosa o que...
3: Mauricio.
4: Eso, Mauricio. ¿Se lo dije o no? Hermano, el cuento no es de técnico.
3: Era técnico. Ahí les dejamos la pregunta. Ya.
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0: 12 minutos en Olímpica Estéreo, en este mundo que corre tan deprisa. A mucha gente le falta una sonrisa.
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2: Imposible que no vaya a ser capaz, que yo no vaya a ser capaz de quitarle la pareja a alguien de aquí a diciembre.
0: Ay,
2: me parece que se encontraron dos amigos y uno dejó al otro. ¿Qué hubo, Juan Carlos? ¡Ay, se llamaba Juan Carlos! ¡Qué coincidencia, se llamaba Juan Carlos! ¿Qué hubo, Juan Carlos? ¿Qué más? ¿Cómo vas? ¿En qué andas? No, aquí en la casa viendo El Vacío del Terror. ¡Ay, una película! No, La Billetera. ¿A ustedes no les preocupa que cuando están pensando en alguien uno dice, ¿dónde estará? Sí. ¿Con quién estará? Sí. ¿Me extrañará? Sí. ¿Qué estará haciendo? Sí. ¿Ya hizo popó?
0: Ay, no. No.
2: Es que no. Ah, eso no, eso no. Y momento sarcástico.
3: Pero esa es buena táctica para olvidar
2: sí,
3: a alguien.
2: Claro, sí.
3: Si usted quiere olvidar a alguien, imagínese la edad, se está haciendo.
2: Uy, sí, pero qué cosa. Uy, no, tampoco. Antes yo creo que no es uno, imagínese. Pues eso lo hacemos todos. Momento sarcástico, momento sarcástico en Olímpica Estéreo.
0: Momento sarcástico.
2: Mor, vaya disfrazando a la bendición de Nemo. ¿Y para qué? A ver si el papá lo busca.
0: Ay, qué brutal. Qué horror.
2: Oiga, un chiste buenísimo. Cuente. Que me mandaron el sábado y le quiero compartir. ¿Cómo me parece que lo voy a compartir con los oyentes ahora? ¿Cómo me parece que el yerno estaba con la suegra? Sí, entonces la suegra le dijo, uy, yerno, ¿qué fue ese ruido? No, suegra, y es que ¿cómo me parece que se cayó una porcelana y se quebró?
0: Ay,
2: y dijo la suegra, ay, no, yerno, tranquilo, no se preocupe, ya voy a ir a buscar la escoba. Y le dijo el yerno, no, ¿cuál escoba? Venga a pie.

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0: tremenda canción. Y esta canción ya muchas y muchos se la cantan, se la saben.
1: Voy a tomar uno, pero doble, porque quiero decirle eso.
0: Y esta canción le puede hacer ganar usted la nevera con el colchón, claro, porque es que si usted no se sabe la canción, es muy difícil que se pueda ganar esa nevera nueva, nuevecita, pero, y el colchón.
2: Pero primero le tiene que inscribir.
0: Claro, sí. 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
2: Claro, inscribiéndose, ahí aparecen de una vez ya inscritos para la nevera. Eso, aprenderse la canción, puede aprenderse toda la canción, un pedazo, bien bueno, bien chévere, y listo. Cuando tiene, eso sí, estar pendiente de Olímpica Estéreo. La entrega de la nevera va a ser el 29 de octubre, Zairita. O sea que entre poquito, mamá, tiene que empezar a llamar para conocer al ganador. El ganador con Santi Seña. Yo escucho Olímpica Estéreo porque me pone de todo bien bueno. Pregunta olimpiquista y que cante una canción, la canción de Brian Muñoz, que se llama No se nos dio el amor. No se nos dio el amor.
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2: Ahí se pueden ganar ustedes.
0: Oiga, eso es como un combo completo.
2: No, sí, no, es que una completo. Belleza, Zaira. Ave María, eso. Cualesquiera quisiera ganar eso, hombre. María, hombre. Zaira, viendo por aquí. Viajero en el tiempo aseguró que los extraterrestres llegarán en el año 2028.
0: ¿En serio?
2: Jairo, ¿usted sabía por qué las abreviaturas como EEUU, que quiere decir Estados Unidos, DDHH, Derechos Humanos, tienen dos veces cada letra?
0: ¿Pero por qué? No, la verdad no
2: sé. Es para indicar que cada palabra está en plural.
0: ¡Ah, qué bien!
2: Se me encanta. Muy... un poquito de cultura general para que se instruyan ustedes. Y pues, hombre, tengan...
0: Ay, lo he metido, por Dios.
2: Tengan...
0: algo de dice, cultura general.
2: Busco trabajo en el Senado. No sé robar, pero aprendo rápido. Uy, sarcástico.
0: Muy sarcástico.
2: Sí. No estaré guapo, Zairita. Yo no seré un hombre guapo, no. Pero sí soy gracioso.
0: Ay, qué bien.
2: Si no se ríen de mis chistes, se ríen de mi cara, pero... pero se ríen. me lo han dicho, que yo soy un... que fuera de tener dinero, pero soy una persona muy guapa. Eso me han dicho.
0: El
2: pues no
0: guapo.
2: Sé. Sí, sí.
0: El guapo de Don Emetido.
2: Una belleza. Daticos muy curiosos para los oyentes de Olímpica Estéreo.
0: Cuente.
2: Alguien colocó acá: 2024 soltero, 2025 soltero pro. Y en el año 2026 soltero pro max. Me imagino cómo era en el 2026. Uy, soltero pro
0: va
2: max.
0: Va a evolucionar
2: iPhone, ¿cierto?
0: Va a evolucionar y va.
2: Una belleza.
0: 9:32 en Olímpica Estéreo, temprano, es más bacano. 9:32.
2: Ya nadie me presume.
0: ¿No?
2: Ya lo haré yo mismo.
0: Ah, qué bien.
2: Estoy bien hermoso. ¿Cierto que sí?
0: Modestia aparte.
2: Me pueden ver ahí, ¿verdad?

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0: 9:45 en Olímpica Estéreo.
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0: Momento de efemérides. ¿Qué pasó un día como hoy en la historia? En este día, en este maravilloso día 5 de octubre, año 2026, un día como hoy en la historia. Hoy se conmemora el Día Mundial de los Docentes. Día Mundial de los Docentes, proclamado por la UNESCO en 1994 para homenajear la labor de los profesores y educadores en la formación de las futuras generaciones. Día Mundial de los Profesores, Día Mundial de los Educadores. En Olímpica Estéreo 89.7 a esta hora, las efemérides.
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0: Un día como hoy, pero en 1789 se realizó la marcha de Versalles contra el rey Luis XVI por la falta de alimentos. Los tenía aguantando hambre el hombre. Un día como hoy, pero en 1816, falleció en Bogotá el presidente de la provincia de las Naciones de la Nueva Granada, Camilo Torres. Un día como hoy, 5 de octubre, pero del año 1910, es derrocado el rey Manuel II en Portugal. Así empezó a surgir la nueva República de Portugal. En el año 1956 fue creada la primera programadora de Colombia, Producciones Punch. Sí, señor, en 1994 en Suiza se suicidan 48 integrantes de la secta Orden del Templo Solar. Y en el 2018 falleció en La Vega, Cundinamarca, a los 82 años el actor Héctor Ulloa, el famoso Don Chinche. También un día como hoy, en el año 2011, falleció Steve Jobs, empresario y magnate estadounidense, cofundador y presidente ejecutivo de Apple y figura central de la revolución tecnológica moderna. 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
0: 9:48, 9:48. 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
3: 9:56 en Olímpicas, 0956.
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0: Bueno, vamos nuevamente con el fragmento de la frase para aquellos que están participando por la DR160X. Para hoy lunes, el fragmento es: hay momentos, hay momentos. Ese es el fragmento del día de hoy. Y recuerda registrarte con la palabra Suzuki al 315-898-0036. Podrás ser el próximo finalista por la DR160X. Ya saben, entonces el fragmento del día de hoy es: hay momentos.
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Zaira DJ con ustedes. 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
1: 41 minutos en Olímpica Estéreo. Uy, no, ¿cómo hacer con esta voz, por Dios? Bueno, por acá los Olímpicos clasificados, nuestro WhatsApp Olímpica al 320-5444-897. Se ofrece una dama para trabajar en hotel, puede ser de camarera, para hacer el aseo en apartamentos, oficinas o en casas. Informes al 304-421-4226. 304-421-4226. Buenos días. Se extravió la cédula de Rosamery Calvo Martínez. Si alguien se la ha encontrado, por favor devolverla o comunicar al 314-782-9764. 314-782-9764. Buenos días. Se busca habitación para señora sola y se ofrece una señora para trabajar en oficios varios. Se vende nevera. Informes al 320-254-4512. 320-254-4512. Dice, por la salida de Villa María hacia Manizales, avenida principal, se vende casa nueva. Cuatro alcobas, closet, cada alcoba con dos baños. Cocina integral, comedor, sala, patio de ropas, garaje, totalmente terminadas. Informes al 316-586-5970. 316-786-5970. Se vende un lote en Villa María, ideal para supermercado o edificio. Entrada al barrio La Aldea. Informes al 311-414-2488. 311-414-2488. 10:43 en Olímpica Estéreo. A esta hora los Olímpicos clasificados, Olímpica.

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10: 10:54 en Olímpica Estéreo, 10:54.
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clasificados en Olímpica Estéreo hasta las 12 del mediodía. Nuestro WhatsApp Olímpica al 320-5444-897. Vamos con el siguiente Olímpica clasificado. Se necesita finca en alquiler para cultivo de 2 a 4 cuadras que esté cerca a Manizales, o en Palestina, o en Marsella. Informes al 323-383-9531. Se necesita finca en alquiler para cultivo. Informes al 323-383-9531 y también al 315-402-4647. Olímpica, hola, buenos días. Se vende un apartamento cerca al Parque Caldas. 2 alcobas, 2 baños. Se vende un Renault Sandero 2018. Informes al 300-744-4700. 300-744-4700. Se ofrece una dama, una chica para trabajar en oficios varios aquí en Manizales o Villa María. Se ofrece. Informes al 313-546-5794. 313-549-5794. Se vende Renault Coleos 2014, automática, Bosé 2.5, papeles al día, perfecto estado. Informes al 305-445-2768. 305-445-2768. Se vende una lavadora marca Whirlpool, 250, en 250,000 pesos. Informes al 310-838-0583. 310-838-0583. 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

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Canta muy bueno. Bueno, 11:42, por acá más oyentes. Nos entregan sus olimpiclasificados. Buenos días. Para reportar una cédula que se extravió en la cuchilla del salado. Si alguien la encuentra, pero ¿a nombre de quién, mi amor? ¿A nombre de quién está la cédula? No dan el nombre de la cédula. Hola, Olímpica. Vendo silla para carro en 100 mil pesos. Informes al 318-268-1865. 318-268-1865. Olímpica, hola, buenos días. Dice, gangazo, vendo apartamento de 70 metros en Villa María. Conjunto residencial Calamar. Listo para escritura frente al de uno, valor 249 millones. Negociables. Informes al 313-781-1090. 313-781-1090. Olímpica, hola, buenos días. Me ofrezco para cuidar bestias. Mi nombre es Luis Carlos Giraldo. En Caballerizas, ya que hace poco vine del departamento de Antioquia y estoy ubicado en Chinchina. Tengo buenas referencias. Mucha experiencia. Informes al 312-697-5247. 312-697-5247. Dice, enviarme el número que necesita una joven para hacer oficios varios. ¿Cuál será? Olímpica, hola, se requiere operario, todero, con experiencia en arreglos locativos. Se requiere para laborar en la Florida 42 horas semanales. Informes al 323-433-8690. 323-433-8690. Se requiere operario todero con experiencia en arreglos locativos para laborar en la Florida 42 horas semanales. Informes al 323-433-8690. Olimpi clasificados en Olímpica Estéreo.

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4: 11:55 en Olímpica Estéreo, 11:55.
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1: A esta hora, Olímpica te informa, la dirección es de Rommel Patiño Martínez. Aira DJ los acompaña. Alias el Mago Aristi fabricaba Tusi en un apartamento, juez de Caldas lo condenó junto a Chupeta. Hay dos presuntos integrantes de las disidencias. Uno estaría ligado al desplazamiento de 2.300 personas. Luego de una quema hallaron un cadáver en

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1: 12:28 minutos en Olímpica Estéreo, a esta hora Olímpica te informa. Alias el Mago Aristi fabricaba Tusi en apartamento, pues de Caldas lo condenó junto a Chupeta. Los integrantes de una organización delincuencial dedicada a la venta de drogas sintéticas en Chinchiná llegaron a un preacuerdo con la Fiscalía. El juzgado primero penal del circuito lo avaló y los condenó por tráfico de estupefacientes. Ellos son Andrés Felipe Aristizábal Marín, alias el Mago Aristi, y Juan David García Rondón Chupeta, ambos naturales de Manizales, quienes pagarían 3 años de prisión y una multa de 1.423.000 cada uno. Mago fabricaba el Tusi, según las denuncias, desde el marzo del año 2025. Se tuvo conocimiento de la existencia de la banda y se señala al Mago Aristi de usar un apartamento en el barrio Verdún para cocinar el Tusi, además de utilizar una motocicleta para hacer entregas de las sustancias. El valor mínimo de cada paquete era de 30.000 y se usaba WhatsApp o Telegram para acordar la venta de la sustancia, así como de éxtasis y otros estupefacientes. Interceptaciones telefónicas permitieron identificar los movimientos del sujeto, quien hablaba en clave. También recaudaron evidencias como transferencias bancarias entre clientes y el mago. Se efectuaron incautaciones a consumidores, el argot propio, controles morados, rosas, Bugattis, vidrios, gorditas y pilas. Era la manera como identificaba cada elemento ilícito. La fiscalía indicó que García Rondón, alias Chupeta, se encargaba de distribuir el Tusi en piezas electrónicas que organizaba con otros miembros de la organización. Asimismo, utilizaba su vivienda ubicada cerca al Hospital San Marcos para vender drogas. Ese sujeto también fue objeto de interceptación de comunicaciones en las que se demostró que no solo expendía sustancias sintéticas, sino que además comercializaba ketamina, medicamento veterinario riesgoso para el consumo humano, usado para producir Tusi. El 5 de diciembre se llevó a cabo un operativo contra la banda, en el que cayeron el Mago Aristi y Chupeta. Las autoridades incautaron celulares, anfetaminas y productos para la fabricación de alucinógenos. La Fiscalía 20 Local EDA presentó a los capturados ante un juzgado primero promiscuo municipal de Chinchiná. No aceptaron cargos y los enviaron a la cárcel de manera preventiva hasta que lograron el preacuerdo y su posterior condena. 12 del mediodía, 31 minutos. A esta hora, Olímpica te informa.
2: Ay, es que tú no me piensas contestar. ¿Y yo qué hago con todo esto? 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
1: 12:45 en Olímpica Estéreo, más información. Le disparó a un mesero que le persiguió con un cuchillo en Caldas. Fue absuelto por legítima defensa. Un hombre era procesado por causarle graves lesiones en un ojo a un mesero en Manzanares. Sin embargo, en primera y segunda instancia, se estableció que se trató de una legítima defensa y por eso lo absolvieron. El caso se inició dentro de un bar en Manzanares, donde departían 4 personas atendidas por el mesero que yo laboraba allí en ese momento. Pasado el tiempo, el mesero empezó a recibirles licor a los clientes y ya tarde de la noche tuvo una conducta inapropiada con una mujer que estaba con otros hombres en una mesa. Primero le tocó el cabello y le expresó que le gustaba su fragancia. Luego la manoseó en los senos, luego generó indignación entre los acompañantes de ella. Sin embargo, no hubo ninguna reacción. 2 horas después, cuando iban a cerrar, uno de estos le reclamó por lo que había hecho y le pegó una bofetada. El trabajador corrió hacia el mostrador y cogió un cuchillo con el que persiguió hasta la calle al otro hombre. Este último se tropezó y cayó de espaldas. Desde el piso se defendió con sus piernas de los lances que el mesero le realizaba con el arma cortopunzante. En ese momento sacó un arma traumática que cargaba y le disparó al trabajador al que impactó en un ojo. La lesión le dejó 45 días de incapacidad y secuelas de carácter permanente. En el proceso, el abogado del cliente del bar alegó una legítima defensa avalada por el juez y esa semana por los magistrados del Tribunal Superior de Manizales. Es una reacción espontánea del señalado para evitar que lo matara o le causara una grave lesión con el cuchillo. Existe ausencia de responsabilidad, decidieron. Se habla de la legítima defensa, es una causal de ausencia de responsabilidad penal que permite proteger un derecho propio o ajeno frente a una agresión injusta, actual o inminente. Está consagrada en el artículo 32, numeral 6 de la ley 599 del 2000, Código Penal. 12:00, 48 minutos. 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
3: 12:57 en Olímpica Estéreo. 12:57.
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Bueno, una 7 minutos en Olímpica Estéreo 89.7. Pues a esta hora, a ver, la que teníamos que poner ya está, por Dios, que suena, esa también es muy buena, pero suena mejor esta. Una 7 minutos en Olímpica Estéreo, una 7.

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2: 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Dejarla completita esta canción, me están diciendo, Zairita, póngala completa. Listo. Claro que sí. Bueno, recuerden que luego de las 2 de la tarde estará Freddy Stewart presentando Olímpica, te complace. Luego de las 2 de la tarde.

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3: 1:56 en Olímpica Estéreo, 1:56.
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4: Bueno, mucha atención, vamos con el fragmento de la frase para el día de hoy para quienes están participando por la DR160X. El fragmento para el día de hoy es: hay momentos, ese es el fragmento de la frase para el día de hoy, hay momentos, es ahí. Para que la escriban, para que la tengan ahí. Lunes, hay momentos. Y recuerda registrarte con la palabra Suzuki al 315-898-0036 y podrás ser el próximo finalista.
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eso por no hacerle caso a Toño, Jorge Ospina y Alfredo Sosa. Oiga, sonando en Olímpica Estéreo. Rommel Patiño en la dirección, Freddy Stewart. Aquí estamos en Olímpica. Te complace.

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1: Solo conmigo, ay, las mariposas, Penchi Castro y Rafa Pérez. Mira, qué buena canción. Estamos en Olímpica, te complace. Por acá me dicen hola Olímpica, buenas tardes, Freddy. Escuchando Olímpica porque nos pone, estoy bien bueno. ¿Será que nos puede poner ahí las cumbias andinas de los Mirlos? Claro, con todo el gusto. Ahí está, vea. Uy, esto suena muy rico. Ay, ay, María. 2 de la tarde, 39 en Olímpica Estéreo. Ay, ay, ay.

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3: En Olímpica Estéreo de la tarde, 54:54.
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0: Sí, señora, a trabajar para que consiga, dice Cristian Bermúdez. Saludo muy especial para los oyentes que hasta ahora están acá escuchando Olímpica Estéreo. Nos escuchan desde el Águila Valle. Aquí nos reportan sintonía desde el Águila Valle para pedir una canción. Mi abuelo. Mi abuelo, listo. Viene más adelante la va a programar. Que tengan buena tarde. Yo escucho Olímpica porque me pone todo bien bueno. Excelente, gracias por escucharnos desde el de Eagle Valle. Desde el Águila. Desde el Águila Valle. Algo se nos pega, don Emetido, el inglés de don Emetido. Hola, Olímpica, ¿nos puede recordar el fragmento de lo de la moto? Gracias, ahora en un ratico les voy a colaborar, no se preocupen. Tranquilos todos, que ahora en un momento les voy a entregarle el fragmento de hoy. Bueno, me dicen, nosotros seguimos con la actividad de el nuevo ídolo de la música popular en Colombia. Ya muchos oyentes están participando con nosotros. Todavía lo pueden seguir haciendo a través del WhatsApp Olímpica para que se ganen la inscripción. A través del 320-5444-897 nos pueden enviar el audio cantando la canción de música popular para que ustedes participen y se ganen la inscripción. Me informan que ya no hay más inscripciones. Ya se completó el aforo de inscripciones para este gran evento, que es el nuevo ídolo de la música popular en Colombia. La actividad con Olímpica Estéreo continúa, que nos sigan enviando los audios para entregar las inscripciones, porque vamos a regalar 4 inscripciones. Pero me informan que ya se cerró la inscripción a través de la página o a través de la línea telefónica de quienes están realizando la actividad. O sea que ha sido tan buena la aceptación de este gran concurso, el nuevo ídolo de la música popular en Colombia, que obviamente pues con tanta solicitud pues ya se cerraron las inscripciones y ya está el aforo total de los inscritos. Eso sí, a falta de los 4 que vamos a entregar con Olímpica Estéreo. Pero ya el aforo está totalmente lleno, ya no hay más inscripciones. Ha tenido muy buena acogida, han sido tendencia aquí en la ciudad de Manizales, en Colombia, el nuevo ídolo de la música popular en Colombia. Nosotros vamos a seguir entonces con la actividad, pueden seguir enviando los audios para que participen, bueno, sin ningún problema. Por acá un oyente, un gran oyente, un fiel oyente, nos pide una canción aquí en Olímpica, te complace, ya sé que me pueden poner ahí, me pueden poner el mandingo de Hernán Darío. Listo, dijo Mauricio, con todo el gusto, hombre, ahí está, 1, 2, 1, 2, 3, 4.
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0: 3:44 en Olímpica Estéreo. Y le voy a dar en ese momento a los oyentes que están participando por la moto, por la DR160X de Suzuki, que se registraron a través del 315-898-0036. Les voy a entregar en ese momento la frase, o más bien el fragmento de la frase, el fragmento del lunes 5 de octubre. Atención, aquí está. Es la siguiente. Hoy lunes 5 de octubre, este es el fragmento. Hay momentos, hay momentos. ¿Listo? ¿Ya tomaron nota?
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0: El fragmento de hoy lunes 5 de octubre, para los que están ahí pendientes de los fragmentos y de la frase para participar el fin de semana, porque ya se viene el quinto finalista. El fragmento de hoy lunes 5 de octubre es: hay momentos, hay momentos. 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
3: 1996. 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
3: En Olímpica Estéreo, son las 3 de la tarde, 56, 3:56.
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0: esta canción tiene mucho por allá del sur, por allá de Nariño, pero tiene esa esencia y no cambia a Juanjo Mesa, el hijo de Lisandro Mesa. Se llama Pasen. Muy buena canción sonando aquí en Olímpica Estéreo. 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
0: Estamos en Olímpica te complace. Por acá me dicen hola Freddy, buenas tardes. Para pedir un vallenato, por favor. Una canción de La Pandilla. Uy, La Pandilla. Esa canción, clásico, ya podemos decir una canción del vallenato. Háblame de ti, bueno, ya la voy a programar en un momentico. Y también me piden por acá, me están diciendo, ¿cómo hago para participar por los boletos para ir a ver a Armando Hernández en Moliendo Café el próximo 16 de octubre? Bueno, estén pendientes porque desde mañana estaremos entregando boletos, vamos a entregar boletos doble para que usted participe en temprano más bacano y se lleve el boleto doble para que vaya a ver a Armando Hernández. Nada más y nada menos que el 16 de octubre con Olímpica Estéreo Moliendo Café y escuchemos canciones como esta. Oiga, esto como suena de bueno, ¿ah? Buenísimo, Pensándote. No, este señor tiene una mano de canciones, Caballo Viejo. No, no, no. Es que vamos a disfrutar de un gran artista allá en Moliendo Café. 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
0: Estamos en Olímpica, te complace. Ya viene por acá la canción de La Pandilla que me pidieron. También algo de Silvestre Dangond más adelante. La combinación vallenata, Afro Sound y mucho más aquí en Olímpica, te complace.

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3: En Olímpica Estéreo, 4 de la tarde, 54.
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0: Muy bien, 5 de la tarde, 10 minutos en Olímpica Estéreo. Es ahora la Ruta Olímpica. Bienvenidos, bienvenidas, súbanse a la Ruta Olímpica. Háganle, aquí estamos. De 5 de la tarde a 8 de la noche, la Ruta Olímpica en Olímpica Estéreo. La dirección es de Rommel Patiño Martínez, Freddy Stewart con sus
1: personajes. Sí, señor, muchas gracias.
0: J.C. Morales acompañándoles a esta hora con ustedes en la Ruta Olímpica. Freddy Stewart, tremenda tarde, hizo calorcito,
1: sí,
0: pero bueno.
1: Sí, sabroso. Barbarita se pifió, ella dijo que iba a llover en la tarde. Y nada,
0: ni una gota.
1: Vamos a ver qué dice ahora cuando llegue, que no demora en llegar. En un momentico, a ver, le vamos a decir, usted falló.
0: Sí, volvió y falló.
1: Sí,
0: yo creo que debe traer algún detallito para nosotros por haberse pifiado desde esta mañana. Y Zaira era pensando.
1: Sobre todo el detallito, traigo más yo, hombre. ¿Ja? Barbarita, no sé, más tacaña.
0: Hombre, que más detallista en la vida.
1: No, yo sí, hermano, yo me acuerdo de ustedes, traigo dulcecitos, postrecitos, galletas. Sí.
0: Por la mañana invita empanaditas.
1: Billetes de 100, no, es que... Yo soy muy amplio.
0: Pero billetes de 100 con la cara suya, hermano, billetes todavía.
1: No, eso funciona. Usted va a una tienda y dice, no, son la cara de metida. Ah, no metida. Y la reciben sin ningún problema.
0: Sin
1: no,
0: problema. Ay, hombre.
1: Vean qué bonito ejemplar, hombre, JC. Qué bonitos ejemplares.
0: Sí, claro.
1: Me es gusta el cabecito. El cabecito es bonito porque sí. El otro es como un criollo.
0: Ay.
1: El otro es como un criollo, pero me gustaba el más grande.
0: Sí.
1: ¿Es buen ejemplar o no?
0: Sí, buen ejemplar. Tremendo.
1: Es que
0: ejemplar.
1: Aquí vemos unos ejemplares muy bonitos,
0: sí,
1: mano.
0: Claro. Se nota que es de raza.
1: Sí, se nota que es de raza.
0: Es de raza.
1: Bien bonito, bien amareado.

0: El de México.
1: ¿Qué pasó?
0: Michoacán, México.
1: Michoacán.
0: Pues se llevaron tremendo susto los que estaban allá, hombre, porque se les metió un animal. Un animal que no debería estar allá.
1: No me diga.
0: Sí, señor.
1: No, le dije que no me dijera.
0: Ah, bueno, ahí le cuento,
1: ¿cómo
0: pues.
1: ¿Cómo así, hombre? No.
0: Sí. En Alemania, mi estimado Nemetido.
1: Un saludo para nuestros amigos en Alemania que nos escuchan hasta
0: en Alemania cayó un meteorito.
1: No me diga.
0: Sí, señor.
1: No, le dije que no me dijera.
0: Ay, hombre.
1: En Alemania.
0: En Alemania cayó un meteorito y casi acaba con una casa, hombre.
1: Ah, pero con una casa.
0: Uy, sí, una casa. ¿Ah?
1: Yo pensé que era que con toda una ciudad, porque es que...
0: Bueno, y en Chile, además de lo que pasó obviamente el fin de semana,
1: ¿qué pasó en Chile?
0: De movilidad, hombre, aquí en la ciudad de Manizales, pero en Chile, las autoridades detuvieron a un hombre que circulaba en un vehículo con placas alteraditas, pero de una forma diferente, ¿sí?
1: ¿En serio?
0: Sí, señor. Bueno, usted en su casa se hubiera puesto a pintar una placa. Ya le vamos a contar esto.
1: Bueno, cosas que uno ve y que solamente pasan en Chile, porque eso no pasa aquí. No,
0: aquí pasan otras cosas. Acá pasan otras cosas.
1: Peores.
0: País del Sagrado Corazón. Ay, hombre. 5:13.
1: ¿Cinco qué?
0: 13 minutos.
1: ¿Cinco qué?
0: 13 minutos. 5:13, hombre. 13. Ahí está. 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Donde metido 5:13.
1: Sí, señor, 5:13. Muy bonito.

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1: Por eso necesitamos un director de grabación, no cualquier cosa.
2: Y para eso estamos, ¿no? Hemos aprendido durante los años, ¿no? Nene, no, es que bueno, hay que aprender a hablar, ¿no?
1: Sí, claro.
2: Es importante aprender a hablar, querido. A mí dice Marcelo. Tú que eres un coach para todo eso de director de grabación.
1: Salud, okay. Coach.
2: Yo soy director de grabación, ¿no? ¿Qué es un director de grabación?
1: Cuando
2: alguien está grabando algo, produciendo una cuña radial o esto, un comercial, ¿no? Yo soy el que estoy ahí dirigiendo y diciendo qué va acá, qué se le pone acá, cómo tenés que hablar, todo eso, querido.
1: Sí. Vos sos el Messi de la producción.
2: Exacto. Bueno, no, tampoco el Messi, porque Messi solo hay uno. Pero no, podemos decir que soy el Albert Einstein de la dirección de grabación.
1: Qué bien.
2: Sí, bueno, para ser un poco más humilde, ¿no? Porque Messi solo hay un. Pero puede ser que soy el Albert Einstein.
1: Un poco más humilde, raro que está diciendo, es un argentino. Un poco más
2: mira,
1: humilde.
2: Mira, hay que aprender a hablar, por ejemplo. Sí. ¿Cómo no me va a gustar a mí hablar español?
1: Sí.
2: Si puedo decir frases como: llenámelo hasta la mitad.
1: Ay.
2: O sea, están diciendo llenámelo.
1: Sí. Pero solo hasta la mitad.
2: Por eso. Llenámelo quiere decir que llenámelo. Cuando decís llenámelo es porque querés todo. Sí. Pero ¿por qué decís llenámelo hasta la mitad?
1: Sí.
2: No, que tienen que estar muy locos para hablar de estas cosas, ¿no?
1: Solamente ustedes.
2: Solamente lo dicen los que hablan. Bueno, es cierto. Pero llenámelo hasta la mitad. Decime eso, ¿qué quiere decir, boludo?
1: Sí.
2: O sea, llenámelo hasta la mitad. No, güey, sí, güey. No, estamos locos, de verdad, querido.
1: Hombre. Bueno, cambiamos de país y nos trasladamos desde Argentina. Nos vamos para México.
2: Bueno, entonces, mira, cuando hablamos de dirección de grabación, hay que entender que hay que trabajar distintos tonos de voz.
1: Sí.
2: Por ejemplo, yo te puedo estar hablando en este momento argentino y pasar a mexicano de una.
1: A mexicano de una vez.
2: Mira cómo es de fácil. Mira. Bueno, estamos acá en Olímpica Estéreo 89.7 y ahora nos vamos para México, donde vamos a empezar a hablar de un tema bastante chido, güey. Bastante tremendo, ¿no? ¿Por qué? Pues que es un tema bien, bien raro, güey.
1: ¿Sí?
2: Entonces, ¿escuchaste cómo hice el cambio?
1: Ya.
2: Hay que tener esa facilidad para hacer el cambio, ¿no?
1: A ver, otro, de Argentina para España.
2: Bueno, mira, pasamos de Argentina a España, mira, ¿no? Entonces, bueno, estamos acá y les vamos a hablar a ustedes de una noticia bastante interesante, bastante buena, que a propósito, pues, nos está calado y nos está entrado a nosotros de manera impresionante,
1: ¿Cómo?
2: ¿Viste cómo cambio?
1: Sí, claro.
2: Todo eso lo aprendemos, por eso soy un coach, querido.
1: Sí.
2: De grabación, porque hay que aprender a hacer diferentes tonalidades. Ahora sí, vamos a México y cuéntanos la historia, güey. ¿Qué pasó, órale?
1: Bueno, capturaron un cocodrilo en un estacionamiento de un centro comercial en Michoacán.
2: Un cocodrilo, güey. ¿Por qué es un cocodrilo, güey? No me digas, güey. ¿Qué mamadas, güey?
1: Salió de un canal de aguas pluviales y terminó en la zona concurrida de Lázaro Cárdenas, Michoacán, donde fue asegurado por Protección Civil.
2: No mames, güey.
1: Lo que parecía una jornada común en una zona comercial de Lázaro Cárdenas, Michoacán. Terminó con una escena que sorprendió a todos los que se encontraban en el lugar.
2: A propios y visitantes.
1: Un enorme cocodrilo apareció en el estacionamiento de un centro comercial después de salir de un canal de aguas. El ejemplar de aproximadamente 4 a 5 metros de longitud, dije, cosa tan grande, hombre. Qué animal.
2: Qué miedo.
1: Fue localizado durante la mañana del jueves pasado en las inmediaciones de un establecimiento comercial. Pues la gente se llevó tremendo susto y de inmediato llamaron a los administradores del lugar.
2: ¿Cómo llegó ese animalejo allá, hombre?
1: ¿Cómo llegó? Llegó a través de un canal de aguas pluviales. Uy. Seguramente estaba nadando en algún río, en algún lago por ahí cercano, y le dio por meterse. Cocodrilo curioso, metámonos por aquí.
2: Metió por ahí, me voy a meter por aquí. Cocodrilo dijo, qué buena, me meto por aquí.
1: Y encontró
2: un
1: salida.
2: Cocodrilo mexicano dijo, pues solo metámonos por acá, güey, por este caño, güey, vamos por allá, de derecho, güey, salgamos al centro comercial, al antro.
1: Y se metió por allá y salió más adelante en el parqueadero. Hijo de madre, qué susto tan tremendo. De acuerdo con los reportes del incidente, el reptil habría salido del canal de aguas pluviales.
2: El canal de las estrellas, güey.
1: Y avanzado hasta llegar al estacionamiento donde finalmente fue ubicado y lo capturaron.
2: Bueno,
1: obviamente lo pusieron bajo protección. y nuevamente lo devolvieron a su hábitat natural.
2: No, pero tremendo susto, ¿no? Encontrarse uno este lagartito allá dentro de un centro comercial, una locura, ¿no?
1: Pez lagarto.
2: ¿Cómo te parece, querido, que me encontré un amigo? Me encontré un amigo y me dijo, Marcelo. Sí,
1: Marcelo.
2: Marcelo, mirá, Marcelo, me he comprado un audífono. ¡Ta madre!
1: ¿Ah, sí?
2: Un audífono de los mejores que existen en el mundo.
1: Un audífono del carajo.
2: Y dije yo, ¿te conseguiste un audífono de los mejores del mundo? Sí, un audífono. Con decirte que con este audífono escucho caer una aguja a 50 metros.
1: ¡Ah, qué bien! ¿Cómo era? Bueno.
2: Buenísimo, ¿no?
1: Sí, claro.
2: Le dije yo, bueno, ¿y cuánto te costó, querido? Y me dijo, a las 10 de la noche.
1: Muy bueno, ahí está, ahí está.
2: Es un boludo, Ay, es un boludo.
1: Marcelo, con el audífono puesto. ¿Qué hora es, Marcelo?
2: Ayer como a las 3:40, ¿no?
1: Hoy es martes,
2: sí, hoy es martes.
1: Ay, hombre, 5:49, que es un chiste, ¿no? Hoy es lunes.
2: Hoy es lunes, ¿no? Está peor que el del audífono.
1: No, me...

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3: En Olímpica Estéreo, 5:58 minutos, 5:58.
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1: Y mucha atención, este es el fragmento de la frase, el fragmento del día de hoy para la frase completa que usted va a poder tener ese próximo fin de semana, completando la frase para que participe por la Suzuki DR160X. 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Aquí está. 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

0: Leche fría.
1: ¿Qué da la leche fría?
0: Hambre y pecueca, lo que ustedes tienen.
2: Has tomado muy bueno.
1: Es mucho tema.
0: Los de Yolombó.
1: Sí, señor.
0: Oiga. Por esa vas. Por esa vas. Pa' allá Colombia. Toca, pues.
1: Todo lo más reciente de los de Yolombó.
0: Leche por ahí. Por esa vas.
1: La canción se llama San Pedro.
2: Ah, buenísima, no,
1: man. Esa es una parodia de la canción de...
2: Sí, de... ¿Cómo se llama?
1: Farina.
2: No, no, esa es de Ari Yankee, Salud y Vida.
1: Ah, Salud y Vida.
2: Sí, Salud y Vida.
1: Y aquí es la leche fría.
2: Y era, en la original dice, un santo era San Pedro, sí, y negó a su maestro.
1: Sí.
2: Este es, yo soy un montaño.

0: a Pecueca.
1: Y a tremenda canción para, que no para este fin de año. No.
2: Y eso sí, que vienen sí, dos sí, canciones más. Pero ellos van están volviendo a sus raíces, por eso sí, se llama Regresando a sus raíces, sí, a tomar esas versiones de canciones, claro, clásicas del reggaetón, porque ellos luego se metieron con la música popular, con la música de banda, a parodiar ese tipo de música popular. Pero entonces ahora están retomando lo que es la música popular, ve, la música reggaetón,
1: sí, clásica. Clásica, hombre, claro.
2: Entonces tienen dos canciones más, pero este fue como el proyecto de ellos, como vamos a arrancar con esta, pero van a sacar otros dos palazos que...
1: Oiga, pero esta está muy buena.
2: Esta está sabrosa.
0: Sabor tropical.
2: Sabor tropical. Oiga.
0: Sabor.
2: Oiga, oiga. Que Milo te da energía, los cólicos los pones tú ahí.
1: Me tomé la leche de las
0: vacas y del papel higiénico.
2: Me gasté dos pacas.
1: Tienes que tomar leche directamente de la vaca.
2: Y fría. Y también se la tomaron fría.
1: Que lo diga don Freddy Cañón.
2: Ah, sí.
1: Freddy Cañón es un ordeñador profesional.
2: ¿Y ese toma la leche recién ordeñada?
1: Ah, el hombre.
2: Postrera, la postrera.
1: Uy.
2: Y lo pone coliqueado, lo coliquea.
1: No, yo creo que ya tiene
2: estómago. No, ya estómago,
1: no. Ya está inmune. Camionera.
2: Leche fría. Así se me inflama el colon. Sí.
3: Estaqueamos sin romper.
2: Estaqueamos sin romper. Una pedorrera después de los frijoles. Muy bueno. Yolombo, esto es lo nuevo, el Yolote Yolombo se llama San Pedro.
1: San Pedro. Muy bien, a esta hora la Ruta Olímpica.
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3: La ruta olímpica de Olímpica Estéreo 89.7. Este próximo 30 de octubre estaremos en Moliendo Café.
4: ¿Ah, sí?
3: Con la fiesta Halloween de Olímpica Estéreo. Barbarita, bueno, por fin se dejó escuchar Barbarita.
4: Yo no sé si vamos a hablar de información, es que se ha pegado. Ay, tan bueno que se vea, mira, tan
3: sí, chévere. Sí,
4: estamos
3: sí.
4: Estrenando televisor.
3: Estrenando televisor. Oiga, Barbarita, gracias a un amigo suyo.
4: Ahora que dice, sí, ahora que dice usted fiesta Halloween,
3: ¿sí?
4: ¿Cómo le parece que le dije a una amiga que se me prestaba la cara para Halloween? Y se emberracó.
3: Pues se emberracó. Claro,
4: sí, tras de fea fastidiosa. Uy.
3: Pues claro. Ay, Barbarita. Bueno, regalos. Regalos para nuestros oyentes, para los que tengan los mejores disfraces. Para que nuestros oyentes desde ya vayan preparando los mejores disfraces. Y nos demos cita. Nos encontremos este próximo 30 de octubre en Moliendo Café. Allá vamos a estar en la fiesta Halloween de Olímpica Estéreo 89.7. Regalos al primer lugar, 2,5 millones.
4: 2,5 millones, uy.
3: Para el segundo lugar, 1,000,000.
4: Uy, 1,000,000.
3: Y para el tercer lugar, 1,000,000.
4: Uy, 1,000,000 de pesos.
3: Pesos.
4: Uy, madre, buena plata, buenos premios.
3: Tremendos, tremendos regalos.
4: 2,5 millones al primero.
3: Sí.
4: 1,000,000 al segundo.
3: Sí.
4: Y 1,000,000.
3: Uy, no. Sí, hermano, sí, sí,
4: esos
3: Barbarita.
4: Son premios asasazos.
3: Bueno, si ustedes quieren ir, invitados por Olímpica Estéreo. Es muy fácil escuchar Olímpica Estéreo porque vamos a entregar boletos, entradas dobles para la fiesta Halloween de Olímpica Estéreo 89.7. Próximo 30, Barbarita, 30. ¿Usted nos va a acompañar? ¿Se va a disfrazar Barbarita?
4: Yo creo que sí, me va a disfrazar de Barbarita.
3: De Barbarita, ay, ¿cómo fue?
4: Sí.
3: Ay, Barbarita, ahí está pues, invitación para nuestros oyentes de Olímpica Estéreo, a esta hora, los que están escuchando la ruta olímpica.
4: Oiga, justa, sí, qué bueno, así no se pierdan esa fiesta porque vamos a tener muy buenos premios, ¿verdad? Además, porque la pasamos rico allá.
3: Claro, pasamos muy bueno.
4: De Moliendo Café y haciendo la de Halloween, que han sido espectaculares.
3: Sé que ha estado en la entrada siempre viendo a todos los que llegan con esos disfraces, sí, claro.
4: Pues así, tanto avance tecnológico,
3: sí.
4: Tanta inteligencia artificial,
3: sí.
4: Tanta tecnología, y todavía no se sabe qué tienen las zarzamoras que a toda hora llora que lloran.
3: Sí, María. Una de las preguntas difíciles de responder.
4: Oiga, no, mano. Me encontré una amiga y le dije, oye,
3: hasta ahora,
4: ¿qué estás haciendo? Me dijo, yo escuchando Olímpica. Ay, deja esa bobada. porque me pone, estoy bien bueno.
3: ¿Que no ha visto que toda la gente cuando les pregunta, venga, qué estás haciendo?
4: Es que yo escuchando Olímpica porque me pone, estoy bien bueno. No, le dije yo, no, de verdad, por escuchar Olímpica, ¿qué está haciendo? Me dijo, Barbarita, estoy leyendo un libro para aprender a tener paciencia.
3: ¿A tener paciencia?
4: Le dije yo, ¿y cómo va? Me dijo, mal. Ya me fui hasta la última página a ver cuándo se me quitan.
3: Ay, Barbarita. Bueno, a esta hora la ruta olímpica de Olímpica Estéreo 89.7. Eso, no, ahí está.
4: Pasamos
3: ya
4: muy
3: listo.
4: Bueno.
3: Sí, señora.
4: Ruta olímpica.
3: Sí, señora, la ruta olímpica.

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3: 6:56 minutos en Olímpica Estéreo, son las 6:56.
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